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Y ya estamos de vuelta con la señal más

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0: En Radio Siete Tazas de Molina, la hora es
1: 8:59.
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0: reloj. En Radio Siete Tazas de Molina, la hora es
1: 9:59.
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0: Buenas noches a todos los auditores presentes.
1: Sí, buenas noches, bienvenidos al Super Bailable Pulita de su radio 7 Tazas de Molina. Oye, tenemos los primeros guasapitos en este sabadito alegre 12 de mayo.
0: Oye, pero ¿me puede arreglar la cámara, por favor? Mira, ¿qué le pasó? Estoy como que el barco se me fue para el lado.
1: ¿Qué tiene la cámara?
0: Ahí, inclinarla, un poquito más.
1: Que se va para el lado, está suelta la cámara, pero no, démosle así nomás, Polita.
0: Bueno, mientras te suelta la cámara y no otra cosa.
1: Claro, mientras no te suelta usted, ahí está todo bien, ya.
0: Ahí está todo bien.
1: Polita, ¿cuánto marca el reloj a esta hora de la noche?
0: 22:16.
1: Ya, 22:16, recuerde que en el bailable no tenemos comerciales, así que pasamos de largo, ¿ah?
0: Pasamos de largo estas dos horitas.
1: Ya, queremos enviar un saludito a esta hora de la noche, tenemos varios guasapitos por acá. Tenemos un guasapito de la Mari Mari y de César Martínez.
0: Así es, saludamos a la regia Mari Mari y a César, su amor eterno.
1: Su amor eterno allá en la región del Biobío. En el sector de Laromo, región del Biobío, allá.
0: De Laromo, como que le hace. Como que me suena ese nombre Aromo.
1: Oye, como que le hace honor.
0: Le hace honor al César. Oye, buen lugar escogió el César Martínez para vivir, el sector de Laromo.
1: De Laromo, de 2 litros. Oiga, Polita, también tenemos en WhatsAppito por acá a esta hora de la noche, de parte de Agustín, el sobrino de JR. ¿Qué le parece,
0: Agustín? Oye, ¿qué edad tendrá Agustín?
1: ¿Qué edad cree usted que tiene Agustín, Polita?
0: A ver, unos 9 años, puede
1: sí,
0: ser.
1: Sí, entre 9 y 10 años, yo creo, aproximadamente.
0: Años, sí. Saludamos a Agustín, entonces. Oye, ¿aprenderá las mismas mañas del chico JR?
1: Ojalá que no. En la mañana le dijimos que JR le enseñara, pero puras cosas buenas. De hecho, nos envió una imagen donde anduvieron pescando ayer feriado, Día del Trabajador. A todo esto reiteramos, Polita.
0: Así saludo es, un para saludito todos los grande, trabajadores, ¿eh? grande. Un saludo, pero tremendo, para todos los trabajadores. Para todos los que día a día se esfuerzan para llevar el sustento a su hogar.
1: Exactamente. Ya, pasemos a escuchar lo que nos dice Agustín a esta hora de la noche y después de este guasapito vamos a arrancar este super bailable de día sabadito alegre 2 de mayo, ¿ya?
0: Así es, vamos con el pequeño Agustín.
2: Hola, amigo Jonathan, aquí todavía en la caja del JR. Ahora vamos a buscar a la tía Carmen. Y aquí estábamos escuchando la radio, si se traja de Molina. ¡Oh, qué frío, miércale!
1: ¡Oh, que hace frío!
0: Oye, me imagino que JR lo va a llevar derechito por un camino derecho, sin desviarse,
1: pues. Oiga, van a buscar a la tía Carmencita, que la Carmencita la invitaron a un... tenía un evento y el JR no lo invitaron, ¿ah? Le invitaron a solamente la Carmencita.
0: ¡Fuera! Quedó fuera JR. A lo mejor eran solo mujeres.
1: Y puede ser, ¿ah? Puede
0: no,
1: ser.
0: No, si se iba JR, tú vas a volver loca.
1: JR, yo le pondría.
0: JR, al Jote, sí, pues.
1: Sí, JR.
0: Jote de este y Jote de Mino.
1: De jotear, pues.
0: De jotear. Ya. Y Bosnia.
1: Polita, Escoba. Polita, tenemos
0: unos... Saludamos a Claudito. A Claudito Vera de Lontué. A él y a la querida
1: Magali Garrido.
0: Magali Garrido.
1: Que tuve el placer de estar con ellos en el sorteo del automóvil, en las dos motos, ahí en el día jueves en el supermercado Mayorista H&M. Con Claudito Vera y con la soa Magali Garrido.
0: O sea, tuviste el gusto de conocer a la señora Magali y a Claudito.
1: Y tuve el gusto, el placer.
0: ¿Qué tal?
1: No, los caminos, Mino los dos.
0: ¿Mino?
1: Mira, escuchemos el audio que nos dicen.
0: Sí, yo los vi en la imagen, ¿eh?
3: Buenas noches, compañeros. Amigo Jonathan.
1: Compañero y compañera.
3: Y señora Polita.
0: Todos.
3: Un saludo acá de Claudito Vera y la señora Magali Garrido. Con un temita, por favor.
1: ¿De quién?
3: Puede ser un tema de los Tigres de los Tejanos de Rauco. Cualquiera de los Tejanos de Rauco, no. Porfa. Gracias.
1: Ya, Polita, ¿le parece si arrancamos con los Tejanos de Rauco?
0: Me parece, saludando a todos nuestros auditores y en especial a Claudito y a Magali.
1: Ya, mira, con el tema que vamos a arrancar en este super bailable. Oye, también un gran saludo para Gabriel del Callejón La Serena.
0: Apareció don Gabriel.
1: Oye,
0: visitas tendrá este fin de semana?
1: Oye, el sábado pasado don Gabriel dijo que a don Hipólito se le mojaba la canoa. Y don Hipólito se enojó. Pero hoy día no va a haber problema porque don Hipólito está perdido de la radio hace varios días, ¿ah?
0: Ay, pero una de esas puede que esté escuchando. Así que le enviamos un saludito igual. Un saludito cordial para Polito.
1: Creo que está escuchando otra ramada. Está enamorado de otra ramada todos los días.
0: Bueno, algún día llegará.
1: Eso. Polita, escuchemos lo que dice Gabriel y ahora sí que sí vamos a la música, ¿ya? ¿Cómo está Gabrielito por allá en el Callejón La Serena?
0: ¿Cómo está, don Gabriel?
4: Hola, hola, Jonathan, ¿cómo estás? Aquí estoy con la madre y Mateo, aquí están jugando al dominó. Y te quieren pedir un temita, ¿cómo se llama?
1: ¿Cuál será?
4: Una ranchera buena, ¿cómo se llama? ¿Cuál querés, Mateo, vale?
1: Mateo.
5: Polvo Rosita.
4: Mateo quiere Polvo Rosita, que no sé qué canción es, pero ahí me tuvo. ¿Qué le colocas? Saludos.
1: Polvo Rosita. Gracias. Ya no me hago yo un gran solo para el Mateo.
0: Saludito al Mateo, tan bello, bello,
1: Mateo,
0: bello.
1: Mateo, Mateo, Mateo.
0: Muy bello el Mateo, oye, es muy, pero muy igualito a su abuelita.
1: Ah, yo pensé que a su abuelito.
0: A su abuela.
1: Ay,
0: niño muy inteligente.
1: Ya, solo para el Mateito, para la Normita de Alupingüe también que está en sintonía. Oye, solo para el sector de Alupingüe, Chacal, Potrero Grande, Bajo la Cuesta, todo ese sector allá precordillerano de Molina y también Curicó, pues.
0: Saludamos a Normita entonces también de Alupengüe.
1: Ya, vamos a arrancar con la música, Polito, porque nos estamos atrasando.
0: ¿Qué te dice, Jonathan?
3: El placer fue de nosotros, amigo Jonathan, de conocerlo a usted.
1: Muchas gracias, Claudito. Ya, comenzamos con la música. Aquí llega Los Tejanos de Rauco junto a El Pollo Puente. Ya, aquí comienzo, bolita, el super bailable. 22 minutos. 22 horas.
0: 22 con 22. Cuatro patitos.
1: ¿Le gustan los patitos a usted, Ana? ¿No?

0: 3:27.
1: Polita, esta canción.
2: Dime, Jonathan.
1: Esta canción va para el Mateito.
2: ¿Es el temita que pide Mateo?
1: Sí, se llama, por acá lo tengo, Polvo Rosita, así se llama este tema.
2: Mira tú, ¿qué tema será?
1: No sé, sí, yo primera vez que lo escucho, así que con este tema saludamos a Mateito, que está en el callejón La
2: Esperemos
1: Serena.
2: Esperemos que sea el tema.
1: Bueno, dice Polvo Rosita acá, eso es lo que dice, ¿eh? Ya, vamos a la música en el super bailable de su radio 7 Tazas de Molina. A la vuelta de este tema habilitamos las líneas telefónicas para que nos llame, ¿ya?
2: Y damos los saluditos pendientes.

0: estamos de vuelta acá en el Super Bailable. El Super Bailable de su radio 7 Tazas de Molina. 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
1: Así es.
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1: A través, por todos los rincones.
0: Oye, estamos en Badoo, estamos en Tinder, estamos
1: nacional e internacional.
0: Estamos en Dicom también, nos puede escuchar ahí en Dicom, por todos lados.
1: No, ya salimos de Dicom.
0: Oye, menos mal que salimos de Dicona.
1: Esos 5 o 6 años.
0: Y no es chiste, menos mal que salimos de la radio con Dicona. Oye, menos mal, gracias, señor.
1: Así es. Oye, vamos con los saluditos, tenemos varios.
0: Son varios. Como 10 whatsappitos que tenemos.
1: Varios. Empecemos de abajo.
0: Ya, desde abajo. ¿Le gusta abajo o a usted le gusta arriba, Polita?
1: Me gusta de las dos maneras, abajo y arriba. Arriba y abajo.
0: Estoy preguntando los guasacos, chinona.
1: Es que puede ser de arriba abajo, no, pero prefiero de abajo. Ya. De abajo hacia arriba.
0: Tenemos, vamos con... Adivine quién apareció un auditor en la mañana que lo hicieron pebre.
1: Ah.
0: Un auditor en la mañana que lo hicieron bolsa.
1: Saludamos a Manuel Mejías, el Zorrito. Hola, Zorrito, buenas noches.
0: ¿Cómo estás, Zorrito? Escuchemos lo que nos dice Zorrito.
1: ¿Cómo estás, Zorrito?
0: Oiga, ¿el Zorrito estará en la casa, estará en algún evento por ahí?
1: No creo que esté ahogando las penas en un vaso de licor.
0: Bueno, pasemos a escuchar qué nos dice el Zorrito.
2: Hola, amigo Jonathan. Hola, Polita, ¿cómo están? Yo aquí bien, muy bien, gracias a Dios. Oiga, me gustaría escuchar un temita, oiga.
0: ¿Cuál sería?
2: Los Tigres del Parral, oiga. Son buenos artistas, oiga, muy buenos.
0: Los Tigres del Parral, ya. Los Tigres de Parral, allá. Mira, no nos dijo dónde estaba, si estaba en la casita o en qué lugar estaba el Zorrito, ¿ah?
1: No, bien, no se
2: pues,
1: escucha.
2: Bien, pues, amigo, yo aquí estamos en casita, oiga.
0: Ah, ya.
2: Así que, no, súper bien, pues, oiga. Ahí me gustan los Tigres de Parral, oiga. Son buenos los artistas, buenos. Ahí son buenos para bailar esos rotos.
1: Igual lo encuentro bajo de perfil.
0: No,
1: como
0: sí.
1: Que no está tan alegre como otras veces.
0: No es el mismo zorro culpeo.
1: No es
0: el mismo
1: zorro.
0: No es el mismo zorro.
1: Está más viejito ahora.
0: Es un zorro viejo. Es un zorrete. Ya, ¿y saben?
1: Zorrón.
0: Es un zorrón. Pero ¿saben quién es? Sí, es un zorro, pero un zorro correteado.
1: Bien correteado.
0: El JR.
1: JR, buenas noches.
3: Buenas noches, ¿cómo están los coleguitas por ahí? Por aquí reportándose JR. Por aquí no sabes dónde. No van a saber dónde ando por aquí buscando la camioncita, oiga. Ando en las tierras de por acá, de José Miguel, del Zorrito, del Pantera.
1: En Aroma.
3: Por aquí ando dando mi vuelta, oiga.
0: En el Aroma.
3: Así que, saludito, Polita. Espero que le haya pasado bien ayer.
1: Saludito,
3: Jonathan.
1: Igualmente.
3: Y esperando que su niño también se encuentre bien, pues creo que por ahí tuvo un accidente.
1: Ay, sí.
3: Así que saludito, que ando con mi sobrino, la Emi, que está durmiendo ya. Y ahí vamos a estar escuchando la radio. Chaito, chaito. Ni le cuento mejor cómo viene la carmencha, que la tuve que tirar arriba del auto la carmencha.
1: La trae en calidad de bulto.
0: Sí, podrá ser la araña la Carmencita, ¿no?
1: Carmencita puede hacer el 4, ¿no?
0: Sí, que haga el 4 la Carmencita o que haga la araña. Ya, saludos para el JR, la Carmencita y para el Agustín, que vienen viajando desde Río Claro hacia Molina.
1: Saluditos a todos. Que lleguen bien, que lleguen muy bien.
0: Ya, por acá tenemos otro whatsappito de Normita de Lupingüe. Normita me dice, una canción de Los Pumas, por favor, y saludar a la familia de Luis Contreras. Asa. Saludamos al Potro de Molina, Luchito Chico Américo y a la Sua Betty.
1: Ya.
0: Con una canción de Los Pumas de Río Claro, Bolita, ¿ya?
1: Vale.
0: Ya, continuamos.
1: Seguimos con
0: el whatsappito de Andrés
1: con
0: Barrios.
1: Andrés Barrio.
0: Oye, Andrés Barrio nos escucha a través del 87.9, frecuencia modulada en San Jorge. Pasemos a escuchar qué nos dice Andrés Barrios.
1: El DJ Andrés Barrio.
4: Hola, buenas noches a todos. Quise mandar un saludo para todos los que están escuchando, especialmente para Juan Cabrera, que está en su casa con la familia, para el Hombre del Norte, para el Claudio, para el Rico. ¿Para qué voy a mandar el saludo de estar en su casa? Con una canción de Ángeles Rebeldes en vivo, la tengo chueca. Muchas gracias.
1: La tiene sueca.
0: Oye, qué malo este cabrón. Oye, ¿cómo la podrá enderezar? Enchésatela.
1: Échate. Malo está, oye, que la tengáis chueca,
0: Andrés. Oye, ¿cómo es eso, Andrés, que la tenéis chueca, compadre? ¿Ah? Hazte ver.
4: En vivo, la tengo chueca.
1: Y se le ponen una tablita.
0: Oye, sí que la pongan en una tabla y te la entable ya,
1: pues. Sí, pues, oye.
0: Échate mi tapío.
1: Para que se enderece.
0: Eso. Ya, tenemos otro guasapito por acá del Juanito del Fondo Corcolene.
1: Buenas noches, Juanito.
0: Oye, Juanito, le estarán haciendo pan otra vez. Como todos los sábados la señora le hace pan.
1: Pan o tortilla con chicharrón. Claro. Todos los sábados. Y todos los días en la mañana.
0: Le iba a dar un infarto a ese gallo, se va a partir igual que una sandía. Así
1: a
0: como
1: puro va. Pan, a puro pan lo tiene.
0: Oye, ¿usted estará haciendo la dieta del caballo, Juanito Fondo Corcolena?
1: ¿Cuál es la dieta del caballo?
0: ¡Pura agua y paja nomás, po! Bueno, por lo que me han contado. Ya, mira, dice Juanito Fondo Corcolena, dice... Hola, ¿cómo están? Yo aquí viéndolos y tomándome una tacita de té, güera, profesor Girafales, oye. Oye, que está fome, este gallo, ya. A ver, dice... Tomándome una tacita de té y me puede tocar la canción Tila Basti, la cara y el mono, ¿no? Tila Basti, oye, buena esa canción. La buscará al tiro, ¿ah? ¿La buscamos al tiro, bolita?
1: Vale.
0: Te lavaste la cara y el mono no. Te lavaste la cara y el mono no. Te lavaste la cara y el mono no. Te lavaste la cara y el mono no. Los gatos negros, eso me gusta a mí. Esa versión, la de los gatos negros, ¿ah? Ya, y tenemos más guasapito, vamos a la música. ¿Qué hacemos, Polita?
1: El último.
0: Nos quedan 1, 2, 3, 4, 5, 6 WhatsApp sí, todavía.
1: Bueno, de a poco. Vamos, el último y seguimos con la música. Víctor Soto Villarroel.
0: Ya, Víctor Soto nos ve a través de Canal 32 allá en Internet Austral en Puerto Mona.
1: Mira, buenas noches, don Víctor.
0: Sí, dice, hola, ¿qué tal?
1: Bro.
0: Hola, bro. Hola, bro.
1: Hola, bro.
0: Hola, bro, dice para Puerto
1: Mona. Un saludito.
0: Un saludito al grupo Los Diablos de la Cumbia. Oye, esos cabros sí que son diablos, ya.
1: Tienen los tremendos cachos.
0: Sí, ah. Son muy diablos, cabrón. Ya, un saludo para Víctor Soto Villarroel de allá del grupo Los Diablos de la Cumbia. Dice, saludos para Benjamín Soto. Un saludo, por favor, con un temita de Los Diablos de la Cumbia. Ya, bolita, ¿vamos con los cuatro temas juntos?
1: Vamos con los cuatro temitas. Empezamos con...
0: No, ¿cuántos son? A ver, uno. Dame un segundito.
1: Manuel Mejías.
0: Uno, Norma, dos, tres, cuatro. Son cinco temas.
1: Andrés.
0: Cinco temas.
1: Son Juan del Fondo Corcolén. Y Víctor Soto. Sí, ahí está.
0: Dame un segundito, dame un segundito, dame un segundito, dame un segundito. Los Diablos del Ritmo. Ya nos vamos entonces a esta hora de la noche cuando tenemos Polita a las 22 con 36. Este super mega bailable de su radio 7 Tazas de Molina. En este sabadito alegre, 12 de mayo. Nos vamos acá con la música. Posteriormente, después de estos cuatro temas, regresamos con los WhatsApp que tenemos mucho el día de hoy. No desespere porque vamos a leer todos los WhatsAppitos. Vamos a contestar.
1: Esperad.
0: Todos los WhatsAppitos. ¿Ah? La paciencia, la madre y la ciencia, como dice por allá. Oye, si nos vamos con los Pumas de Río Claro para la Normita en Alupengüe.
1: Vamos con los Pumas.
0: Aquí llega los Pumas de Río Claro. El tema se llama... ¿Con cuál me voy de los Pumas, Polita? ¿Cualquiera?
1: Cualquiera. Dale ya. Nomás, dale.
0: Vos dale nomás. Ya, aquí llegan los cuatro caminos de los Pumas de Río Claro.
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0: Ya, bolita, continuamos con la música a esta hora de
1: ya,
0: la noche.
1: ¿Con quién seguimos?
0: Con Andrés Barrios, el tema se llama Que la tienen chueca, que lo trae a esta hora de la noche.
1: Que el Andrés, pues.
0: Sí, Ángeles Reverde desde Río Claro.

0: Oiga, Polita, con este saludamos a todos los que la tienen chueca.
1: Así es, que se pongan una tablita para sí. que grande le.
0: Oiga, pero ¿cómo se nos suben los pantalones con una tabla ahí en el que te dije? ¿Ah?
1: ¿Y de qué estás hablando tú?
0: En la pierna. ¿Y tú de qué estás hablando, cochinona?
1: ¿Puede ser la nariz?
0: ¿Y eso? ¿Vamos a la música?

0: Polita, y estaba Los Ángeles Rebeldes desde Río Claro.
1: Así es.
0: Para todos los que la tienen chueca.
1: Exactamente, quedan de lesen. ¿Con qué seguimos ahora?
0: Continuamos con los Tigres de Parral para nuestro amigo Zorrito que está en la casita.
1: Para ti, Zorrito, para levantarle un poco el ánimo, Zorrito.
2: Ay, pero por Dios.
0: Y chupa encima el tema que le toco al Zorro.
1: Vayan a verlo, vayan a verlo.
0: Aquí llega, sí, los Tigres de Parral.
1: Se corta las venas.
0: No creo, Zorrito, no. Ya, los Tigres de Parral se olvidó. No,
1: si para ti, Manuel
0: Mejías.
1: Se olvidó.
0: Oye, este es el súper bailable.

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0: Continuamos con los pedidos musicales, Polita, a esta hora de la noche.
1: Sí, ¿con quién seguimos, Jonathan?
0: Para nuestra auditora ya en Puerto Montt, aquí llega Moneda Sin Valor, Los Diablos de la Cumbia.
1: Para Víctor Soto.
0: Por supuesto, para él.
2: Y porque estamos de vuelta.
0: Para nuestro auditor, Víctor Soto, Polita, en Puerto Montt.
1: Claro, y para Benjamín, Benjamín Soto, también un saludito para él.
0: Que nos ven a través de Canal 32, Internet Austral, en Puerto Montt. Todavía nos queda el Te Lavaste la Cara y el Mono, ¿no?
1: Así es, para Juanito.
0: Punto Corcolén.
1: Punto Corcolén.

0: 10:55.
1: Para Juanito del Fondo Corcolena, a esta hora de la noche. Falta poquito para las 23 horas, Polita.
2: Así es, 22:53.
1: Aquí llega, te lavaste la cara y el mono no.
2: Juanito, te lavaste la cara y el mono no.
1: ¿Qué crees, este boleto? ¿Se habrá lavado la cara y el mono no al Juanito ahí en Fondo Corcolena, no?
2: Quizás, lo pondría en duda.
1: Habría que preguntarle a la señora, ¿no?
2: A ver si ella nos contesta. ¿Se lavó la cara y el mono no?
1: Ya, aquí llegan los gatos negros.
2: ¡Báilala, Juanito!
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0: Oiga, Polita, al fin. Mira, nos dieron las 23 horas y nos dieron las 10 y las 11, las 12 y la 1, y las 2 y las 3. Y desnudos al amanecer nos encontró la luna.
1: Eso quede, eso quede.
0: Oiga, Polita, pongámonos serio. Nos dieron las 11 de la noche hablando, hablando realmente en serio. Y teníamos muchos temas agendados, eran 5 que tuvimos que tocar juntito. Y de hecho tenemos varios whatsappitos a esta hora de la noche
1: y
0: que están agendados.
1: Y seguimos, Saludamos. Oye, a José Miguel.
0: Ya, vamos desde abajo hacia arriba. Usted
1: así es.
0: Usted dijo que le gustaba abajo.
1: Así no, que... hacia arriba también, pero ahora vamos a empezar abajo.
0: Ya, tenemos el saludito de José Miguel de la
1: Romo. Exactamente, José Miguel de la Romo. Otro galán.
0: Oye, le enviamos un gran saludo al José Miguel de la Romo, que dice, hoy día no quiere pedir canciones, ¿ah? Porque dice que se tiene la boca ocupada porque se está comiendo un colla.
1: Un loli.
0: Se está comiendo el tremendo loli, ¿ah? ¿Qué pasó?
1: Ay, José Miguel.
0: Oye, saludo para el José Miguel, ¿ah? Que está ahí con la boca ocupada, tiene... Tiene la boca ocupada. ¿Ya? Ya, vamos para hacia arriba, Polita. Tenemos un whatsappito de Gabriel en el Callejón La Serena y de su señora Ana ahí en el Callejón La Serena, que están con el mateíto en sintonía.
1: Así es.
0: Ya, escuchemos lo que nos dice Gabriel y Anita ahí en el Callejón La Serena a esta hora de la noche en el Super Bailable.
1: Escuchemos.
2: Tía Alicia, esta canción se la dedico a usted. 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Bueno, y si me pregunta quién soy, soy el Mateo.
0: ¡Qué lindo!
1: Un saludito, Mateo. Tan bello el Mateo, oye. Hermoso.
0: ¿Te cantó una canción, Polita? ¿Le cantó el Mateo?
1: Me enamoré del Mateo.
0: Oiga, y la canción de Lani Lago, ¿usted se parece? A ver, tenemos otro whatsappito por acá.
2: ¿Me puede poner esa canción, por fin?
0: Pero por supuesto, por supuesto se la agendamos. Dame un segundito, Mateito, ya. Oye, es que tenemos muchos WhatsApp. Oye, estamos viendo con la
1: WhatsApp. Mucho WhatsApp.
0: Usted se parece, a ver, usted.
1: Se parece al amor que yo amaba.
0: Ya, ahí la tenemos agendada, Polita. La tenemos agendada. Ya tenemos otro WhatsAppito. Continuamos con los WhatsApp a esta hora de la noche. Seguimos hacia arriba de la Carmencita, la señora del JR.
1: Oye,
0: ¿era
1: el 4 la Carmencita?
0: Yo creo que, según ella, dice que se portó bien como una señorita donde salió, que de hecho...
1: Hasta el 8 hace.
0: ¿Y cómo el 8?
1: Bien dobladito así.
0: Yo he escuchado así el 4, la araña, pero eso no es como un jarrón de pomaire esa cuestión. Pues,
1: no, pero es que dobláis las patitas y dobláis los bracitos, y así el 8.
0: Pero eso es como una araña cuando le echan aracnicida que hay como en otra. Ya, saludos para la Carmencita, que según ella se portó como toda una señorita. Yo le
1: toda
0: diría...
1: Toda una dama.
0: Toda una dama. Yo le diría, no creo, le diría la Carmencita. No creo. Ya, Polita, continuamos con los whatsappitos. Tenemos desde la sexta región de Chile.
1: Así es, saludamos al Oscar.
0: En orilla de Auquinco, Chipica.
1: Oscar Rojas.
0: Saludos para Oscar Rojas.
3: Hola, hola, estimado Jonathan, estimada Polita Rossi. Que es del mañoso de Don Hipólito, oye, que no aparece.
0: Está el oso,
3: oye, quiero decir un tema de la banda Reflejo, la gran banda Reflejo Tropical de Chépica. El tema se llama La Carretera, amigo mío, póngalo, así que espero que ponga el tema. Así que eso, vos socio, cuídese mucho.
0: Ya, banda Reflejo, ¿de dónde me dijo? Banda Reflejo, no sé si lo tengo por acá, banda Reflejo, a ver...
3: Chépica, el tema se llama La Carretera, amigo
1: la
3: mío,
1: carretera.
3: Póngalo, así que espero que ponga el tema. Así que eso vos socio, cuídese mucho.
0: Ya voy a ver si encuentro la banda Reflejo. Banda Reflejo, no lo tengo, Polita, es que el otro día me lo envió por WhatsApp. Es que cuando me envían temas por WhatsApp es complicado tocarlos, pues. La idea es que me lo envíen por correo.
1: Bueno, ¿quién te mandó un día un tema y se cortó?
0: Mi caballero, el José Carlos. Sí.
1: Caballero.
0: Si no, le vamos a tocar otra Oscar Roja, ya que es complicado cuando nos envían canciones por WhatsApp. La idea es que nos envíen canciones de algún grupo o alguna cosa, si son artistas, solistas, que lo envíen por correo. Ya si se pueden descargar y tocar así como bien corresponde. Pero por WhatsApp es más complicado, pues.
1: Así es. sí. Saludamos a Mónica Venegas, la quinceañera. Hola, don Jonathan. Saludos a la Polita y a su hijo. Yo aquí trabajando. Nada que hacer los fines de semana. Trabajando.
0: Ya,
1: no puede salir a un carrete.
0: Oiga, pero se acompaña de buena música, buena entretención acá en Radio 7 Tazas. Pues Mónica Venegas, la quinceañera.
1: Bueno, Mónica, sin nada que hacerle. Le tocó trabajar, a ponerle el hombro nomás. Mónica, mire que el trabajo está un poquitito escaso.
0: Y eso, entre más le ponga, mejor.
1: Mejor.
0: Así que póngale, Wendy, Mónica. Ah,
1: recibe después final.
0: Oye, saludamos a toda la gente que está trabajando en el de turno de noche a esta hora.
1: Así es.
0: Que nos escucha. Ya, por acá tengo un whatsappito del Patricio Vargas, el Pantira.
4: ¿Cómo estamos, pariente Jonathan? Ahora aquí estamos, la guita al fuego, mandándole un vinoteado aquí. Un bigoteado. Mi amigo Flaco, la mula. Mi compadre Danielo y eso, ¿no? Y el hijo de mi amigo Flaquito, oiga. Recién vine a arreglar la cabeza todo así. Oh, mi té conche, pana.
0: Todo. Ya, hoy un gran saludo ahí para el Patito Vargas. Hoy está, pero hoy día no fui a la pica, está, pero acá la panza cañufla, oye, Polita.
1: Saludamos al Patito, que resista.
0: ¿Cómo
1: que toma agüita.
0: ¿Cómo resiste ese? No, pa' agüita, no hay lo más, pues. ¿Cómo resistirá ese hígado del Pantira? Oiga, Polita, tenemos un llamadito esta hora. Tenemos un llamadito.
1: ¿De quién sería?
0: De Oscar Roja, me parece, ¿ah?
1: ¿Quién será?
0: Para variar el teléfono con problemas. ¡María! ¡Aló!
1: ¡Hola!
0: ¡Aló! ¡Buenas noches! ¡Buenas
1: ¿Aló?
0: Noches!
1: ¡Aló!
0: Ya, no tenemos problema con el teléfono, Polita, y no entra la llamada, no entra.
1: Se pegó.
0: Ya, va, continuemos con los whatsappitos por acá.
1: Sí, saludamos a Víctor Ureta, de la comuna del Bosque. Hola, amigo Jonathan, por acá Víctor. Esposo de Carito, de la comuna del Bosque. Quería pedirle un temita para mi esposita hermosita, bellita, riquísima. Pero una vida de Ita.
0: Oye, ¿no le habrán hecho una amarre al Víctor Ureta, la Carito?
1: Puede ser.
0: ¿No le habrá dado al Huite Calzón a este gallo?
1: Se llama Qué Chulada de Mujer, de Vicente Fernández. Muchas gracias.
0: Ya, sí la tengo agendadita por ahí, y le pedimos disculpas a los caranos. Algo pasa siempre con este teléfono. Ya me iré a comprar uno nuevo, lo he dicho varias veces y lo podré contestar, ¿ah?
1: Saludamos también a Danilo del Aromo Audio.
0: Ya, ¿tenemos audio del Danilo del Aromo?
1: Así es.
0: Que está con el Patito Pantera, que está más cosido que Botón de Oro, oye.
5: ¿Cómo está, amigo Jonathan? Hola, abuelita.
1: Hola.
5: Buenas noches. Aquí estamos con mi compa, el Paco la Mula, el Agustín, el hijo de él. Cabros, quería mandar un saludo a ellos, pues. Oiga, con algún temita, ¿por qué no me toca Trago de Amargo de Icor de Ramón Ayala, socio? Por favor. Así que es, y un saludo a todos los auditores ahí que están escuchando la radio, socio. Y ahí están los perros comiendo recién, pum.
0: No queríamos saber tanto, oye, no queríamos saber tanto, ¿cierto, Polita?
1: Bueno, no escuché nada.
0: No, haga cuenta que no escuché nada. Ya, tenemos un WhatsApp por acá del JR. Me dice, ¿me puede un tema, socio? Y vamos a juntar 5 temas más de nuevo. ¿Me puede tocar un tema, por favor, socio? Estamos aquí en casita disfrutando la radio. Un gran saludo para el JR, la Carmencita, el sobrino, la
1: Agustín,
0: la Emily, Rafaela.
1: Está durmiendo.
0: Y para la mamá del JR, por supuesto, ¿ah?
1: Ya, ¿Pero qué temita pidió JR?
0: No nos dice el tema, no nos ha dicho el tema que quiere JR. Ya, dilo.
1: Bueno, le podemos dedicar el mismo temita de la guaguita, la bebita.
0: Al JR le gusta el Anilago, su guaguita, sí, como le dice.
1: Agu.
0: Ya, saluda ahí para. Lo vamos a saludar con el algo de Alanis y Lago, ¿ah?
1: Así es.
0: De ahí está el JR.
1: Ay, qué tierno. ¡Qué tierno!
0: Ya, tenemos otro WhatsApp por acá de Magali Garrido.
1: Magali, 2 audios.
6: Hola, buenas noches. Aquí, Saudito Vera. Conmigo estamos regaloneando. Tomándonos.
0: Cucharita.
6: Un rico yogur de frutilla con frutilla natural.
0: Un clery.
6: Aquí estamos regaloneando.
0: Un clery.
7: saludito.
6: Rectifico, tomando leche con frutilla natural, leche con frutilla natural, aquí, regaloneando los dos.
1: ¿Se da un batido?
0: A lo mejor están tomando, ¿qué puede ser? ¿Enchura? Si están tomando enchura...
1: ¿Enchura?
0: Sí, no, enchula, enchula, no, pues Polita.
1: Batido.
0: Enchur, dije yo, enchur, no enchula.
1: Enchula puede ser enchulada.
0: Eso, qué enchulada de mujer.
1: Enchulada de mujer.
0: Ya, y el último WhatsApp y continuamos con la música. Aquí del JR, que nos, a lo mejor nos dice qué canción quiere, pues.
1: A ver, Jaimito.
8: Oiga, amigo Jonathan, un temita de los chacales maules, socio. El zorreador se llama. Así que...
0: Se ríe la Carmencita, no más, se ríe.
8: Voy a tener que escuchar el tema nomás esta noche, pues, socio. Así que me da la cuestión, invito al amigo Manuel ahí. Salgamos a zorrear ahí. Salgamos a zorrear ahí.
0: El más
8: vivo. El hombre también. Escuchar el tema también, el amigo Zorrito, no, pues no le queda de otra.
1: Oye, Jaimito, ¿vienen zorreado?
0: Sí, este gallo zorreador, pues.
1: Vienen zorrados los dos.
0: Ya, Polita, ¿le parece si vamos con los cinco canciones juntitas vamos otra vez de nuevo?
1: Vamos con los cinco temitas.
0: Vamos a ver si hay llamado, eso sí. Vamos a esperar unos cinco segunditos. Si no hay llamado, vamos a ir con los cinco temas juntitos, ¿ah? Que los tengo por acá. Tengo el zorreador del JR. Tengo Coqui la banda tropical para Soma Gali Claudito. Tengo Ramón Ayala para Danilo. Tengo Usted se parece a Lanis Lago para Mateo.
1: Mateito.
0: Y tengo Qué chulada de mujer para Víctor Ureta.
1: Para su señora.
0: En Santiago.
1: Respira.
0: Ya no hay llamadito por acá, no hay llamadito a la una, no hay llamadito a la dos.
1: No hay nada por aquí, nada por allá, vamos con los cinco temitas.
0: Ya, vamos con los cinco temas juntitos. Juntitos los dos y toda la noche. Toda la noche. Esto es el super bailable en este día sabadito, 2 de mayo.
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0: Nos vamos por ahorita con Qué chulada de mujer para la Carito. Para la Carito.
1: Vamos con Qué chulada.
0: Para la Carito.
1: De la comuna del bosque, Yale.
0: Para ti, chula.
1: Para ti, güerita.
0: Qué chula la Carito, oye.
1: Yeah. Muévete, chula.
0: Tremenda chula.
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0: Pedazo de chula.
1: Enchuladota.

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0: Oiga, Polita, esto parece más el rincón ranchero que el bailable de su Radio 7 Tazas de Bolina, pues, ¿ah?
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0: Este es el sábado rancherazo, ya no es bailable. Aquí llega Ramón Ayala, tragos amargos.
1: Vamos con el siguiente trago.
0: Para el Danilo.
1: ¿Quieres un traguito, Jonathan?
0: No, pura leche, no, de vaca soltera.
1: Yo me tomaré un trago, el tuyo y el mío.

0: ¿Me puede poner esa canción, por fin?
1: Para Mateito Bolita en el Callejón La Serena a esta hora de la noche. Aquí
2: una
1: llega.
2: Una canción de Alanis Lago, ¿cuál?
1: Usted se parece al amor.
2: Que yo andaba buscando.
1: Exactamente, para el Mateito. Todavía nos queda la canción de el JR, el Surreador y la banda tropical de la Somagalia.

0: porque de ahora en adelante.
1: Continuamos con este tremendo éxito a esta hora de la noche en tu super bailable de Radio 7 Tazas de Molina, la señal más alegre y más prendida de Chile. Para la Soa Magali Garrido y Claudito Vera en Londres.

0: Con mucho cariño para nuestra auditora y el Lontué, para la señora Magali, Claudito Vera. Esto es el Super Bailable de su radio 7 Tazas de Bolina. Continuamos con los pedidos musicales. 11 de la noche, 23 horas con 24 minutos. Para nuestro amigo el JR, que llega el zorreador.
1: Y que me da la cuestión, invito al amigo Manuel ahí. Salgamos a zorrear ahí.
2: Salimos a zorrear ahí.
1: Nos vuelta ahí. No, pero también. Es que el tema también el amigo Torrento, no, pues no le queda de otra.
0: Para el JR y para todos los zorreadores que están en sintonía a esta hora de la noche, en tu Super Bailable. Oye, la bolita se fue, me dejó solo.

0: Estamos de vuelta. Oye, tenemos las 23:27, 11:27. Acá en este Sabadito Alegre, 2 de mayo. Usted se acompaña con buena música, con buena entretención desde el corazón de Molina. Te acompaña la señal más alegre y más prendida de Chile, ¿eh? Tenemos WhatsAppito desde la sexta región de Chile a esta hora, desde Orilla de Auquinco. Nos escribe, nos envía un audio, mejor dicho, Oscar Rojas, quien delante nos estuvo llamando, pero para variar, se me pegó el teléfono, ¿ah? Para variar. Ya, y tenemos el saludito de... Mira, ahí viene llegando la Polita, yo pensé que la Polita me había abandonado, la Polita. Oye, y la Polita viene con un vaso de agua. ¡Qué mentirosa la Polita! Mira, la voy a enfocar a la Polita, a ver, para que vean el vaso con agua. A ver, muestre el vaso con agua, Polita, a la cámara.
1: ¡No creo!
0: Ya, Polita, tenemos audio de Oscar Rojas, que se nos había quedado en el tintero, antes no le pudimos contestar el teléfono. Me parece que nos envía la canción, ¿ah?
2: Ya, ahora sí.
0: Y también tenemos audio y saludos de Martita y en Peñaflor Nuevo, la comuna de Río Claro.
2: Ya,
0: vamos con el audio de Oscar Rojas.
3: Hola, estimado Jonathan. El tema de la banda Reflejo se llama Por la Carretera.
0: Ya.
3: Ese tema se puede encontrar en Spotify o en YouTube. Ahí aparece el tema, viejo. Así que eso, un tremendo abrazo, cuídense mucho.
0: Ya, creo que me lo envío por acá, ¿eh? A ver. No, en la carretera, ¿cómo se llama el grupo, Polita?
2: Ay, no escuché muy bien.
0: ¿Usted en otro está trabajando, Polita?
2: Sí, es que estaba leyendo otra cosa. Otro mensaje.
0: Ay, la Polita está en otra frecuencia, parece, ¿ah?
2: Sí, es que vengo acelerada.
0: Acá, por favor, Polita, la queremos acá, Planeta Tierra. Planeta Tierra.
2: Aquí estoy.
3: Hola, estimado Jonathan. El tema de la banda Reflejo, se llama Por la Carretera. Ese tema se puede encontrar en Spotify o en YouTube. Ahí aparece el tema, viejo. Así que eso.
0: Sí, lo acabo de encontrar.
3: Abrazo, cuídense mucho.
2: La Carretera.
0: Sí, lo acabo de encontrar. Ahora sí que sí, lo encontré. Polita, ¿saben que también tenemos un WhatsAppito por acá? Adivine de quién.
2: ¿De quién sería, Jonathan?
0: Le doy una pista. También el locutor de radio.
2: Toma Cachantún.
0: Trabaja el día lunes y martes y no lo conocen. El trabajo aparece el miércoles recién.
2: Media semana.
0: Estoy hablando de Manuel Cotilo
2: Moya.
0: Y tenemos un WhatsAppito por acá de Manuel Cotilo Moya.
4: Hola, mi amigo, ¿cómo estamos? Hoy aquí estamos escuchándolo aquí. Recién me estoy conectando a la radio porque andaba en otro menesteri, como se le llama por ahí. Menesteri o no sé cómo. ¿Cómo se puede decir?
0: ¿Ya?
4: O sea, destapando cerveza, pues. Más claro como esa y buscando una chiquilla por ahí. Fue donde la China y la cuestión está cerrada, oiga. Hoy estoy con un amigo aquí, con el Alejo Puebla, aquí en la casa de él. Lo tomamos por ahí y puse un ya, oiga, y me dice, aquí está medio bajoneado porque no trabajaba ayer y hoy día ni mañana, por eso está bajoneado, no por falta de mujeres. Y ahora si faltan mujeres, mándenlas para acá, oiga, aquí estamos frente de la bomba, manden mujeres para acá, estamos los dos solos aquí, póngale mujeres, aquí están los machos, Ebro. Oiga, un saludo con el signo Libra. Me dice mi compañero aquí que lo puede escuchar. Ya, saludito a usted. Que lo estamos viendo para el 12, ¿eh?
0: Oye, un gran saludito ahí. Oye, el 12 estamos de cumpleaños, cumplimos 2 añitos.
2: Así es, gracias a Dios.
0: Oiga, Polita, ¿quiere que le enviemos chiquilla para llamar a la población? ¿De dónde viene el Trigal?
2: Al frente de la bomba, dijo.
0: Sí, en el Trigal.
2: Ya, ¿y de dónde le sacamos chiquilla, ¿eh?
0: Yo ya hice el contacto, le vamos a enviar a las chicas del Maule. Van en camino las chicas del Maule con taco y peluca para allá, ¿ya? Para que las espiren,
2: para, ¿ah?, que lo regalonen.
0: ¿Quiere el signo Libra? ¿Quiere el signo Libra? Tenemos por ahí el signo Libra. Era del signo Libra. El signo Libra. Ya, Polita, tenemos otro WhatsAppito por acá, verde.
2: Del Gabriel del Callejón La Serena.
0: Gabrielito del Callejón La Serena.
2: O Mateo.
0: O Mateo también puede ser, ¿ah?
5: Jonathan, tócate un temita de... los hermanos Bustos, el show de Rosalía, sí. Uno de los grandes se fueron de la música ranchera.
0: Exacto.
5: Bueno, tú también eres de la música ranchera, así que no hay que olvidarse nunca de esa música, vos, que no se puede terminar. Así que con todas las temitas sí que se puede.
0: Pero por supuesto. Oiga, Polita, se fue, falleció el jueves el guitarrista de los hermanos Bustos. Sí, bueno, para los que no saben, los hermanos Bustos fue el primer, lo podemos decir, dúo o grupo ranchero acá en Chile. El primerito. El precursor, antes que los Luceros del Valle, antes que los hermanos de Loica, antes que los Luceros, que los Reales, antes que todo ello, aparecieron los primeros, los hermanos Bustos. Y el día jueves 31 falleció uno de ellos, que era el guitarrista, así que... también le vamos a tocar ahí en un ratito
2: está de duelo
0: la música ranchera, por supuesto, pues, está de duelo porque de ahí partió todo. Si, como le digo, antes de ellos no había nada para atrás, pues la gente escuchaba Antonio Aguilar, todo eso es mexicano, pero chileno no había nada, pues, no había nada en esa época todavía.
2: Y ellos dieron el pie.
0: Fueron
2: los primeritos.
0: Los precursores. Ya, vamos a la música. Tenemos tres temas agendados.
2: ¿Con qué tema nos vamos para empezar?
0: Con el tema para Oscar Rojas, que se lo estoy debiendo hace mucho rato, ¿ah?
2: Vamos con el temita.
0: Ya, después con el tema del signo Libra para el Cotelo y después con el tema de los hermanos Bustos. Pero antes, vamos a pasar a revisar cuánto marca el termómetro a esta hora de la noche. ¿Cuánto cree usted, Polita, que marca el termómetro? ¿Cuánto cree usted que es la temperatura a esta hora, que Molina?
2: Para hoy día.
0: 8 grados. No, le tengo que decir lamentablemente que 10, se ha equivocado.
2: 10.
6: Temperatura 10 grados.
2: ¡Ah! 10. La segunda.
0: Se ha ganado un paseo a pie pelado al Cerrillano, ¿ah?
2: Qué fome.
0: Ya, mañana le doy su regalito. Ya, no sea llorona.
2: Qué fome.
0: Ya, vamos a la música mejor.
2: Me apuesto que no me dan nada.
0: Ya, vamos a la música. Aquí llega la banda Reflejo para Oscar Rojas, que le estábamos debiendo ese tema hace mucho rato.
2: Para ti, Oscar y Denise.
0: Se llama La Carretera. Con los tres temas vamos juntitos, ¿eh? Esto es el super bailable.
2: Vamos con los tres junticos.

0: 11:38.
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2: Oye, continuamos con este tremendo éxito a esta hora de la noche.
3: ¿Para quién sería Jonathan?
2: Para Manuel Cotelo Moya y su colega que están
3: para
2: esperando.
3: Para que lo baile, para que lo goce.
2: Que están esperando las chicas del Maule que ya van en camino.
3: Están por llegar, en 5 llegan.
1: Más o menos así. Ya.
2: Aquí llega los rancheros de plata, el signo Libra. Oiga, Polita, una consulta. Tocamos entero este tema, ¿no? Que dura como 7 minutos, ¿ah? ¿Qué hacemos? ¿Lo tocamos entero, no?
3: ¿Pero tan largo es?
2: Sí, es largo.
3: Déjalo en 5.
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0: Ya, Polita, continuamos con los hermanos Busto para Gabriel en el Callejón La Serena.
1: Así es.
0: ¿Cuántos minutos nos están faltando para la medianoche?
1: Tenemos 23 con 43, casi 15 minutitos para las 12 de la noche.

0: poquito, por supuesto, recordando a los pioneros de la música ranchera acá en Chile. En honor también al guitarrista que partió, que falleció, de los hermanos Busto el día jueves, ¿ah?
1: El temita va para el cielo, entonces, hacia arriba.
0: Exactamente. Y los hermanos Bustos, el show de Rosalía. Póngale, Wendy, a mover el cocho.
1: Muévelo, papi, muévelo.

0: Dos horitas que tenemos de programa. Sí, pasa muy rápido la hora.
1: Oye, es que Polita, es que hubo un momento, sobre todo cuando arrancamos y comenzamos el programa, llegaron muchos guasapitos juntos, ¿ah? Y tuvimos que tocar varias canciones como...
0: Esperemos que hayamos tocado todo.
1: Creo que sí, ¿ah? Pero tenemos guasapito cuando nos separan 10 minutos para la medianoche. Oiga,
0: así es.
1: A todo esto, ¿qué será de Don Hipólito, ah? ¿Estará escuchando a Don Hipólito? ¿O continuará en la otra ramada?
0: Dejémoslo tranquilo, don po, a Don Hipólito. Ampolito, Ampolito.
1: ¿Cómo eso? ¿Dejarlo descansar en paz, Don Hipólito? ¿Cómo
0: no,
1: eso?
0: No, dejémoslo tranquilo. Cuando él quiera va a aparecer.
1: Le vamos a mandar un chupete, ¿ah?
0: Saludito igual para él si está escuchando.
1: Ya, Polita, tenemos un whatsappito para acá de Oscar Rojas en Orilla de Auquinco.
2: Hola, estimado Jonathan, gracias por el tema ante todo, y sabes que no te voy a poder sintonizar más porque sabes que a pausa te estoy sintonizando porque la señal está como el santo loli, oye. Muy malísima la señal de Claro. Oye, de verdad, el servicio de Claro y las compañías que es Claro,
1: todas malas.
2: Otra WOM, Entel, son súper malas, loco. Cumplen una labor muy mala como empresa, estos locos, y cobran un platal. De repente se ganan la plata a la costilla de los demás. Claro. Pero para cobrar no tienen cara estos degenerados. Así que bueno, nada que hacer, pues. Así que gracias por el temita. De antemano les saludo a los dos. Y bueno, que estén muy bien, cuídense mucho y ponte un tema tuyo ahí nomás. Yo no te voy a poder escuchar más por el tema de la señal nomás. Así que bueno, pásenlo bien. Y a pasarlo bien con Radio 7 Tazas, la más prendida de Chile. Que estén muy bien. Ahora yo voy a tomar un tecito de azúcar quemada, viejo. No sé si te acuerdas en esos tiempos.
1: Oye, sí,
2: si alguna vez tomaste tecito de eso, de azúcar, que va muy, pero muy bueno. Y muy bueno para el tema de la garganta y la tos, viejito.
1: Oye, mira, solo para Oscar Roja, ¿no? Y eso tiene razón el Oscar Roja, ¿eh? La compañía, muy malo el servicio de toda, ¿eh? Bueno, los guones...
0: Claro, que en algunos lugares sí. Sí, pero... En unos más que otros.
1: Pero la idea, ojalá que, bro, si tuviera una compañía, funcionara bien en todos lados, ¿no?
0: No, y depende del teléfono. Recuerda, sí, que yo puedo tener 5G y tú tienes un palito.
1: Ya, pero siempre tengo el palito ahí, pues, ¿ah?
0: Uno a medio estar.
1: Pero eso es lo importante.
0: A medio estar.
1: Eso es lo importante que está. Ya, Polita, oiga, tenemos whatsappito por acá de Anita. Anita
0: en la calle Alvarado.
1: No es Anita Alvarado, es la Yeicha, pues. Esta, Anita, la señora de nuestra auditora ahí en el Callejo La Serena.
0: ¿Qué dice Anita?
1: Amigos, en casa disfrutando su programa, buenísimo. Bendiciones, un temita, por favor. De
0: veras. Cartas marcadas. De veras. Ahí está.
1: De veras. Ese tema lo estábamos debiendo, las cartas marcadas. Se me había quedado en el tintero. Gracias, Anita, que me recordó. Se me había quedado en el tintero, Polita, las cartas marcadas.
0: Anita.
1: Oiga, Polita, y también tenemos WhatsAppito de la Carito. ¿Por qué no lo lee usted mientras busco las cartas marcadas?
0: A ver, ¿qué dice la Carito? Hola. Quiero pedir un tema para mi amado, varonil, musculoso y encantador esposo, Víctor Ureta. Y decirle que lo amo con todo mi corazón, que es mi hombre y es perfecto.
1: Oye,
0: Antonio Ríos, nunca me faltes, nunca me faltes.
1: Ya, si la tenés, la tengo agendadita por ahí, ¿ya? Oye, están enamorados estos chiquillos allá en el bosque, ¿ya? Oye, ¿qué será? ¿Dónde le habrá salido el lobo a la Carito?
0: El lobo ya se la comió hace tiempo.
1: No, qué rato, el lobo se la comió con papa frita la Carito, pues a esta altura ya.
0: Ah, que sé, ya se la devoró ya.
1: Oiga, ¿usted piensa que la Carito arrastra la bolsa del pan, ah?
0: Yo creo que no, ya no la arrastra. No quería pensarlo, pero ahora no.
1: Oiga, mira, tenemos un mensajito para acá del JR. Me dice, pasó súper rápido el tiempo, colega, dice el JR.
0: Buena colega.
1: Oye, no, sí. El JR es como el cabello que tenemos acá en Molina.
0: Ya, pues, JR, ven un sábado
1: vamos a
0: locutear con nosotros.
1: Un día sábado vamos a invitar al JR.
0: Y los tres con un vasito de agua.
1: Oye, el otro día llegó con un termo, con el chamanto, con una...
0: Con mate,
1: una mochila con pañales, una gallina con pollo. Llegó menos con una cantidad de cuestión aquí, oye, pero olvídate.
0: Leche purita,
1: se había pasado a la posta primero a buscar la leche de la hija.
0: Toallita húmeda para limpiarse las manos.
1: Y el popín. Ya, tenemos el último WhatsApp antes que nos pille la hora porque estamos casi ya pasadito. A ver, tenemos las cartas marcadas para
0: Anita.
1: En el Callejo La Serena y para el Nunca Me Falta Antonio Ríos para la Carito. Ya, tenemos un WhatsAppito por acá del Gabriel en el Callejón La Serena.
3: Bueno, mi chiquillo, un saludo grande para ustedes. Un gusto haberlo escuchado porque ya se va a terminar la transmisión.
1: Quedan 10 minutos.
3: Un saludo a mi chiquillo aquí, Mayra, Mateo, Oscar, Ani, que estamos compartiendo con ustedes. Bonito lo que hemos pasado, compartimos ustedes. Nada que decir, po. Un abrazo grande para ustedes. Y que disfruten y sigan pasándolo bien ustedes en su casa, igual que nosotros acá. Saludos, un abrazo grande y saludos. Nada que decir.
0: Saludita a la Mayra. Está la Mayra ahí.
1: ¡Claro que sí, muchachos! ¡Y nos vamos
0: claro con este! ¡Claro que sí, muchachos!
1: Con este tremendo tema,
0: ahora bonita. ¡Ahora nomás, muchachos!
1: Lo trae Guadalupe del Carmen. ¿Usted sabe que Guadalupe del Carmen era de Chanco, de la séptima región de Chile?
0: ¡No lo sabía!
1: Bueno, aquí llega Guadalupe del Carmen, ¿ah? Cartas marcadas para Anita, que está en sintonía en el Callejón La Serena.
0: ¡Ahora nomás, muchachos!
1: Y después con el Antonio Río, ¿ah?
0: Con Nunca Me Faltes.

0: Me desarmé hasta el moño.
1: Oye, la polita, voy a tener que armarla.
0: Me dio unos golpes en el micrófono. Oye.
1: La polita se le salió hasta el corega, oye, ¿ah? Se le, hasta la T saltó lejos para allá, oye. Ya, señoras y señores, damas y caballeros. Oye, el JR dice que nos está viendo por a través de la televisión en la página web, ¿ah?
0: Oye, Jaimito, se me desarmó hasta la cola que tenía.
1: Oh, hasta la cola, chico, saltó lejos ahí el cole de la bolita.
0: ¡Hasta el moño!
1: Ya, lamentablemente hemos llegado al final de nuestro programa del día de hoy. Polita, los micrófonos. Polita, escúcheme, pues, déjeme hablar. Ay, señor, digo yo. Paciencia con las mujeres, paciencia, por favor. Hoy. Uno, dos, tres, cuatro, cinco. ¿Puedo contar hasta 10 o no?
0: ¿Cómo te vas a estar despidiendo si te queda un audio pendiente?
1: ¿Me queda un audio?
0: Obvio.
1: ¿De quién?
0: Del Cotelo.
1: Ah, pero el Cotelo. Ya, sí, escuchemos al Cotelo. Oye, ¿habrán llegado las chicas del Maule allá donde el Cotelo, no?
0: No sé.
2: Hola, me vengo aquí, estamos escuchando la radio, ahora mi compañero Alejo. No.
0: Sí, Alejo.
2: No, es que no puedo sacar yo.
3: Hola, amigo Jonathan. Hola. Quería mandarle un saludo aquí con Alejandro Puebla, que me salude al grupo abandonado de Río Claro. Ah. Con Carlito Roja.
1: ¿Ya?
3: Y en la timbaleta aquí, mi hijo Emerson Puebla.
1: ¿Ya?
3: Con la canción El Tucanazo. Por favor, si me lo puede poner una cancioncita con él y que haga un invento por ahí, porque estamos esperando que haga un evento para ponerle un baile bueno con el Tucanazo de Río Claro con Carlito Roja.
1: ¿Ya?
3: Y Emerson Puebla, ya de aquí de Trigar, es mi hijo Emerson Puebla. Si puede poner Tucanazo, por favor, hijo. Que estén bien, gracias.
2: Ya, eso es lo que decimos, oiga. Aquí dice mi compañero, me lo he olvidado que el hijo de él está tocando con el abandonado de Gumpeo.
0: De Gumpeo.
2: Así que ahí estamos.
1: Oye, buena yuta hizo ahí el hijo de este caballero, oye, con el. ¿Tú conocías al Carlito Roja, tú,
0: sí,
1: va?
0: Sí, yo no lo voy a conocer.
1: Sí, de hecho estuvo aquí hace unos años atrás, estuvo aquí y se tomó cuántos
0: padres. Bien colorado.
1: Se tomó como no seamos peladores, ¿eh? Pero se tomó. Me llevó hasta el agua del water, se la llevó, ¿sabes?
0: De florero.
1: Ay, olvídate. Se tomó hasta el agua de alcantarilla, Carlos Rojas, ¿sabes? Cuando estuvo aquí en la casa. Hace mucho tiempo que no lo vemos, que no estamos ahí, pero somos amigos de él también, de Carlos Rojas, ¿eh? De los abandonados de Río Claro. Ya, pero lamentablemente no tengo el tucanazo por los abandonados de Río Claro, lo vamos a tocar por los tucanes de Tijuana. Y nosotros nos vamos a ir despidiendo con ese tema. Polita, los micrófonos son todos suyos. Aproveche y se despide, por supuesto, de todos los auditores y de los seguidores que estuvieron acá en compañía de Radio 7 Tazas de Molina. Y antes que usted me diga cualquier cosa, les quiero comentar que este programa está siendo completamente grabado aquí, y se va a subir en un ratito más al YouTube, ¿ya?
0: Oye, va a ver cómo saltó mi cola, así, lejos. Mi cole.
1: Se desarmó entera, se desarmó entera usted,
0: me
1: Polita.
0: Me solté, me choqué
1: con me el micrófono. Me solté el cabicho. Ya, Polita, los micrófonos son todos suyos, Polita.
0: Oye, estoy bien cansadita, Jonathan, pero lo pasé muy, muy bien y agradecida de la compañía de nuestros auditores de siempre. Muchas gracias por estar aquí presente, por decir yo aquí estoy, un saludito a todos. Que tengan linda noche, que descansen. Bonito día domingo.
1: Oye, recordar que el 12 de mayo cumplimos 2 años.
0: Pero antes celebrar a las mamitas en su día.
1: Por supuesto.
0: Antes va a ser el Día de la Madre y posterior nuestro aniversario de 2 añitos al aire. Agradecida de ustedes, porque sin ustedes no estaríamos acá, chicos y chicas.
1: Exactamente, son parte fundamental de la radio.
0: El auditor hace la radio. Así que agradecida de todos ustedes, un cariño les tengo a todos y un abrazo enorme para todos y que pasen linda noche.
1: Ya, bueno, yo por mi parte acá me comienzo a despedir en la sala máster de sonido, puesta en el aire, locución que les habla su humilde servidor Jonathan Vargas, el locutor más prendido de Chile, más conocido como Jonathan y sus teclados. Nos encontramos el día lunes, Polita, a las 9:05 de la mañana en una nueva edición
0: de su programa amigo La Mañana Prendida,
1: el matinal
0: de Molina.
1: Chao, chao, nos despedimos con el tucanazo, ¿eh?
0: Y seguimos con Cáncer.
1: Ah, nos habían pedido el signo de Cáncer, el José Miguel.
0: Ya. Y seguimos con Cáncer.
1: Se nos había quedado en el tintero eso. Ah, pero lo dejamos para el lunes.
0: El signo cáncer. Ahí se lo recuerda, se lo recalcas bien.
1: El día lunes se lo dejamos eso. Ya. Chao, chao, chao, chao, chao, chao.
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5: Y ahora, niños, después de la escuela.
1: Chao, chao, chao, que esté muy bien, bonito fin de semana.
0: Chao, chao.
1: Muchas gracias.
0: Cariños a todos.
1: Si usted quiere revivir este programa, lo puede ver en YouTube, como en una media hora más, 40 minutos más va a estar en YouTube disponible, ¿ya? Chao, chao.

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Y ya estamos de vuelta con la señal.

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1: 1:59.
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1: 2:59.
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0: 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En Radio Siete Tazas de Molina, la hora es
1: 3:59.
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0: atención al reloj. En Radio Siete Tazas de Molina, la hora es
1: 4:59.
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1: 5:59.
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1: 6:59.
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0: Mira el reloj. 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
1: 7:59.
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1: 8:59.
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1: 9:59.
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1: 10:59.
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0: Bueno, en Radio Siete Tazas de Molina, la hora es
1: 11:59.
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0: 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En Radio Siete Tazas de Molina, la hora es
1: 12:59.
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1: 1:59.
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0: En Radio Siete Tazas de Molina, la hora es
1: 2:59.
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Y ya estamos de vuelta con la señal más alegre y prendida de todo.

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0: reloj. En Radio Siete Tazas de Molina, la hora es
1: 3:59.
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0: Cielo. En Radio Siete Tazas de Molina, la hora es
1: 4:59.
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0: Cielo. En Radio Siete Tazas de Molina, la hora es
1: 5:59.
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0: En Radio Siete Tazas de Molina, la hora es
1: 6:59.
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2: 7:59.
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